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1: Alberto, ¿nuevamente tú aquí?
2: Sí, Berito. Estoy aquí porque quiero hablar contigo.

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bien con Inso Carrera. El día de hoy nos acompaña. Buenas tardes a todos los oyentes, tanto aquí en Bélgica como en Estados Unidos y por supuesto en nuestro lindo Ecuador.

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1: ¿Aló? ¿Me escuchas eso?
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0: Aló, muy buenas tardes a todos los oyentes. Perdón, nos tienen que disculpar un poquito, pero tenemos unas fallas técnicas. A ver, un poquito de musiquita para los que deseen un poco.
1: Sí, te escucho.
0: Ahí les va un temita de la del recuerdo. Bueno, espero me escuchen. Yo no me escucho, pero espero que todo el mundo me escuche.

0: Sí, yo no.
1: Nada de eso.
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1: ¿Eso está la música?
3: Disculpa.
1: Sí,
3: sí, todavía está la música.
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0: Aló, aló, ¿me escuchan todo el mundo?
3: Sí, sí, escucho.
0: Perfecto.

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0: No se escucha nada.
1: Ese es mi problema. Estaba hasta aquí, estaba bien.
2: En esa no tienes.
1: No me tocaron mal.
2: No, no, la que tocó.
1: Del otro tú no escuchas, tú quiero que escuches una más.
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0: Eso escucho.
4: Deja de mover eso, deja de mirar algo. Tiene que estar arriba.
5: Ahora escuchan. Se lo vas a cortar el volumen.
4: Ya se escucha mucho.
5: Ahí.
4: ¿Me escuchan ustedes?

0: Ya.
1: Yeah.
0: Yeah. ¿Aló, me escuchan?
1: Sí. Sí, ya, ya. Consiéntate, concéntrate, tranquilo.
2: ¿Aló, aló?
1: Aló. Escucha la música de Juan.
3: Están prendidos cinco micrófonos. ¿Por qué prende cinco micrófonos? ¿Están cinco?
0: Yo prendí.
1: No. Ella prendió ya, todo.
3: No. Cuando hay gente, cuando hay gente que habla, los otros micrófonos se prende todo.
0: ¿Pero cuál es el uno y el dos?
1: A ver, Enzo, ¿tú escuchas?
3: Es que primerito, escúcheme, doña Lili, el que usted tiene es del uno. Pero no ese, es al otro lado.
1: Acá, Lili, no, acá. Eso no,
3: al otro lado, a la otra consola. Ahí, el uno es el primerito y el dos es el segundo.
1: El uno, ya, déjalo, el uno y el dos tienes. Ya, el dos.
3: Ya, apáguenme los otros, por favor, si no está nadie más.
1: Ya, espérate, apáguenme, falta el mío. ¿Y el mío cuál es? El mío es donde siempre me siento.
3: El dos, lógico.
1: No, solo apagas eso, solo apaga, Lili, apaga. ¿Está? Este, ya,
3: el
1: tres.
3: El uno y el dos es que le he prendido.
1: Solo el uno, el dos, Lili. Lili, eso, ya. Voy a escuchar yo el mío.
3: Ya, el último botón que está prendido rojo también, apáguele.
1: Y yo estoy ahí.
0: Ese es el teléfono.
1: Yo estoy ahí. ¿Cuál es ese micrófono?
3: Pero, Mercedes, ¿en qué asiento está usted?
1: En este asiento estoy yo. En el de siempre.
3: Ah, por eso, en el de siempre. Ese es el micrófono número 2. El del rojo es el número 2 que está prendido.
1: Ya, y eso está en el de aquí del medio. Saluda, Enzo. Buenas
4: tardes.
3: Ah, ya. Ahí está el número
1: 4. Enzo. El 4, Enzo. Pero mejor eso que venga acá, el de acá, porque ahí no se lo ve en la cámara.

0: Ya. Este.
1: Número uno.
0: ¿El qué número es?
1: Número uno.
0: ¿Dónde dice uno? Cinco, cinco. Ligue el cinco. Tienes que aprender el uno, el dos y el cinco. Ya. Solo el uno, el dos y el cinco. Estamos tres. El uno, el dos y el cinco. Ya. Ya. Perfecto, perfecto. Ya. Ya, ya. Ya vamos a salir en vivo. Ya, Liliana. Perfecto, ya. Puedes poner el vivo ahora. Tranquilízate, no muevas nada ya. No muevas nada, por favor.
2: ¿Tienes escuchado?
0: ¿Escuchas la música? Ya, escuchamos la música. Siéntate bien. Rectito, eso, perfecto. Ponte bien así.
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5: ¿me escuchan?
0: ¿No? Sí, sí. Perfecto.
5: ¿Aló?
0: Sí, sí. Por favor, pase el live.
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0: No te muevas mucho para que no. Verás que estás jalando el cable de acá, luego se va a desconectar. Estamos con 30 minutos de retardo.
6: 30.
0: Pon más allá eso para que no se vea.
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0: Aló, muy buenas tardes con todos. Disculpen todos los problemas técnicos que hubo hoy. Como se den cuenta, nuestro director no está presente. ¿Aló?
1: Ya, espera.

0: No se escucha nada, pone un poquito de fondo.
1: Ya, no es que...
0: Pone el fondo musical un poquito.
2: Solo que se escucha un poquito.
1: No, no.
2: ¿Me escuchan?
1: Sí. ¿Hello?
0: Sí, te escuchamos claro. Ya, podemos empezar. Buenas tardes. Buenas tardes con todos. Hemos tenido un poquito de fallos técnicos. Como ustedes saben, es nuestra primera vez llevando la dirección de la radio. Lamentablemente, como vuelvo y les repito, nuestro director el día de hoy no se encuentra aquí, pero estamos nosotros, están nuestros compañeros. Lili, ¿cómo estás? Buenas tardes.
3: Muy buenas tardes a todos. Disculpen por lo, como dijo mi compañera, los retrasos, pero hubo una falla técnica aquí. Como no está nuestro director, pues nos cuesta un poquito más para nosotras. Como dije antes, estamos aprendiendo. Y bienvenidos a todos a Radio Latina Estéreo.
0: Enzo, ¿cómo estás? Buenas tardes.
2: Buenas tardes, Katy. Me voy muy bien y usted.
0: Perfecto. Bueno, vamos a empezar con el programa. El día de hoy tenemos un programa muy interesante, muchas noticias buenas. Estamos feliz por parte de Ecuador. ¿Por qué estamos feliz? ¿Alguien me puede decir?
2: Yo.
0: A ver.
2: Porque ganamos.
0: Muy
3: sí,
0: bien.
3: Sí, ganó la tri, ganó la tri.
0: Perfecto. Bueno, vamos a empezar entonces nuestro programa. Los saluditos a los sponsors, Lili, por favor.
3: A ver, un saludito a todos los sponsors. A ver, Katy.
0: Bueno, vamos a saludar a en Antwerpen a Manuel Usuriaga, también vamos a saludar a Luis Castillo, vamos a saludar a nuestra querida embajada y consulado del Ecuador. Aquí en Bélgica, Bruselas, vamos a saludar a Amina El, también a Elena Tours, también a Lili Sánchez, también a nuestro sponsor Subi y Baja, a Cash Comberg, San Jos. Y un saludito a nuestro director que se encuentra lejos pero cerca siempre de nosotros. Vamos a empezar con este lindo programa el día de hoy, que estamos a una temperatura increíblemente. ¿Alguien me puede decir a qué temperatura estamos, por favor?
2: Estamos en 35 de grados.
0: ¡35 grados! Esto creo que se está viendo por primera vez acá en Bélgica, ya que está una ola de calor increíble. Por ese motivo han suspendido también muchas escuelas, clases por este motivo de el calor. Bueno, Latina Estéreo 87.7 FM. Muy buenas tardes a todos, buenas noches, buenos días en todo el mundo. La frase de inicio y día de hoy es: en tiempos de cambio, la esperanza, la unión y el respeto son la fuerza que nos permite construir un mejor futuro para todos. En Colombia tenemos las noticias. En Colombia, como todos ustedes saben, inicia una nueva etapa de política, que la elección del presidente ya electo, Abelardo de la Espriella, representante corriente de la derecha, está ya el resultado reflejado de que es el nuevo presidente de Colombia. Una parte importante de la población se dio con este voto a buscar las nuevas respuestas de este nuevo gobierno que va a empezar en una materia de seguridad, economía y estabilidad institucional. Y en Perú, el escenario también político continúa mostrando una importante presencia de candidatos de centro-derecha. Entre ellos, la figura destacada es la señora Keiko Fujimori, reflejando una tendencia de la parte electoral. Todas las propuestas y respuestas centradas en un orden dan el crecimiento económico y estabilidad para el Perú, y ella va en la delantera. Un fondito musical, por favor.

0: No. No, no me dio. Eso estoy buscando. Yo pensé que tenías.
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0: 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Quisiera decir
1: algo que yo conozco. Bueno, muy. Como mi colega ya dijo que hubo elecciones en Colombia, hay elecciones en Perú, se ve que mucha gente ha ido ya listando, preparándose ya, porque hemos pasado por un periodo muy difícil de mucha izquierda, y aparentemente ahora pues la mayoría de Latinoamérica se está forzando o yéndose para la derecha. Ya vemos muchos países que ha habido muchos cambios, tanto en Colombia ahora con el nuevo presidente, en Perú. También como hubo en nuestro país y en otros países, está poco a poco en Latinoamérica se está transformando lo que es a nivel político, y esperemos que sea para algo positivo para estos países, tanto para Perú, Colombia, para nuestro país de Ecuador también, y todas estas cosas, que estos cambios que está viendo nuevamente en la política. Le paso así que todos estamos ahorita muy pendientes también en lo que es lo que está pasando en Venezuela. Ha visto claramente que lamentablemente en nuestro país vecino de Venezuela sufrió un terremoto de una escala de 7.1 de magnitud, que es muy alto, que hay mucha gente que perdió sus hogares, mucha gente que ha muerto, mucha gente que está desaparecida, lamentablemente. Vamos a dar paso un poquito a todo esto. Mi colega que está todavía aquí está un poquito arreglando el local. Bueno, vamos con un poquito ya. A continuación, bueno, voy a darles un pequeño resumen de lo que ha pasado en Venezuela. ¿Ya? Desde Latina Estéreo expresamos nuestra solidaridad con el pueblo venezolano, que continúa enfrentando una difícil situación económica, social y humanitaria.

Enviamos un mensaje de esperanza y de fortaleza a nuestros hermanos venezolanos, deseando que pronto llegue un tiempo de paz, libertad, reconciliación y prosperidad. El 25 de junio de 2026, Venezuela continuó enfrentándose a las consecuencias de los fuertes terremotos ocurridos la noche del 24 de junio, cuando dos sismos de magnitud 7.2 y 7.5 sacudieron el norte del país, con apenas segundos de diferencia. Las zonas más afectadas fueron el estado de Guayra, los sectores de Caracas, donde se registraron el colapso de edificios, daños de hospitales, interrupciones del servicio eléctrico, de las comunicaciones y además de intensas labores de búsquedas y rescate. De acuerdo con los reportes difundidos durante el 25 de junio, las autoridades confirmaron cientos de víctimas entre fallecidos y heridos, mientras miles de familias quedaron damnificadas. Organismos nacionales e internacionales, junto con equipos de rescate y voluntarios, mantienen los esfuerzos para localizar sobrevivientes y brindar asistencia humanitaria a las comunidades afectadas. Asimismo, agencias humanitarias advirtieron que millones de niños, niñas y niños, adolescentes que viven en las zonas impactadas, por lo que hicieron un llamado urgente a fortalecer la ayuda humanitaria y la protección de las familias más vulnerables. Desde Radio Latina Estéreo expresamos nuestra más profunda solidaridad con nuestros hermanos venezolanos. En momentos de dolor como este, la unión, la esperanza y la ayuda mutua son fundamentales. Elevamos nuestras oraciones para las víctimas, que quienes han perdido a sus seres queridos, y por todos los rescatistas, voluntarios, profesionales que trabajan incansablemente para salvar vidas y apoyar y recuperar el país. Que la fortaleza y la solidaridad de los pueblos acompañen a Venezuela en este momento tan difícil. Orgullo de nuestra patria. Ahora, bueno, acabamos con el tema de Venezuela, que es muy triste. Estamos aquí. Bueno, aquí una pequeña musiquita para bajar un poquito el estrés.

0: Gravity.
1: Bueno, compañeros, ahora por favor va a tomar la palabra Enzo, un poquito, por favor. Enzo, ¿cómo estás, Enzo? ¿Qué tal este calor? ¿Cómo te está tratando este calor, esta ola de calor? ¿Has vivido tú algún momento esta ola de calor aquí?
2: No.
1: No. ¿Qué tal te parece?
2: Infernal.
1: Infernal. Sí. Muy bien, Enzo. Enzo, coméntanos, ¿qué es el tema que nos traes a hablar el día de hoy, Enzo?
2: América Latina. En varios países de América Latina. Hacia opciones de derecha y de relaciones. Los ciudadanos buscan soluciones concretas frente a la inseguridad, la inflación, el empleo y una mejor calidad de vida.
1: Gracias, Enzo. Bueno, sabemos todos, cuando seguimos las noticias de tanto Latinoamérica como de nuestro país, nos damos cuenta y enmarcamos que la situación de sobre la seguridad, la inflación, sobre el empleo, están luchando nuestros países para poder cambiar estos diversos temas difíciles, ya que lamentablemente los narcos cuentan en América. Pero bueno, sigamos viendo qué pasa a ver que si hay estos cambios con las nuevas elecciones que ha habido en diferentes países. Bueno, Lili, ¿qué más nos puedes hablar tú? ¿Tienes algún comentario sobre esto?
3: Bueno, como ya le dije antes, que con los cambios que ha habido en diferentes países de Latinoamérica, se ve, está avanzando mucho más la izquierda y eso está muy bien para, pienso yo, pero bueno, no entremos mucha política. Que se den las cosas mejor para cada país, tanto como para Perú como para Colombia.
1: Bueno, ahorita también en este momento hoy día juega Colombia, hermana. Colombia juega el día de hoy. ¿Contra quién juega el día de hoy?
2: Portugal.
1: Contra Portugal.
3: Pues bueno, apoyemos a la selección colombiana.
1: Muy fuerte, un contrincante muy fuerte. Pero bueno, los ecuatorianos esta semana tuvimos esa ilusión de nuevo, esa ilusión, muchos memes salieron a surgir que si perdonamos a nuestras parejas, ¿cuántas veces por qué no vamos a perdonar a la tri? Escuché mucho de ese meme y me impactó. Orgullosamente ecuatoriana, orgullosamente los ecuatorianos, queremos felicitar a nuestra selección, a nuestra tri, por su importancia en el triunfo frente a un gran equipo. ¿Tú nos puedes comentar algo, Enzo, sobre Alemania? ¿Sabes qué es un equipo fuerte, no fuerte? ¿Sabes algo de fútbol tú?
2: Yo conozco todo de fútbol.
1: ¿Todo de fútbol? ¿Qué nos puedes decir sobre Alemania?
2: Alemania es un país muy fuerte. Tiene unos ataques increíbles y unas defensas también. Y tiene uno de los gran porteros del mundo.
1: Pero Ecuador le ganó.
2: Sí.
1: Podemos decirle orgullosamente que Ecuador le ganó a Alemania, un portero que está marcando historia, pero Ecuador el jueves le dio dos goles demostrando que en Ecuador existen excelentes jugadores. ¿Y qué te pareció? ¿Viste el partido? ¿Supiste sobre el partido tú, Enzo?
2: No pude muy verlo porque mi mamá no me deja tan tarde, pero después cuando veo un poquito las noticias.

0: Pues veo las acciones de las otras.
1: Ya, ¿y qué más o menos tú qué nos puedes decir? ¿Qué nos puedes decir sobre ese arbitraje que todo el mundo comentaba sobre la árbitro que es una mujer, la primera mujer que es ya su segundo mundial, me parece, si no bien me equivoco, o alguien que me refresque la memoria, en el cual ha sido una mujer muy, muy sofisticada y ha sobresalido en su empeño, pero todos comentan sobre el primer gol que le regaló a Alemania. ¿Será verdad o será mentira eso?
0: Para mí es regalo, pero en el fútbol y el FIFA también dice eso.
1: Claro, la FIFA creo que no puede permitirse estos errores. Bueno, vuelvo y repito, nuestra Tri ha demostrado su talento, el esfuerzo, se merecía esta clasificación, esta dedicación que han hecho nuestra selección, dirección técnica, y pues como en algún momento escuchamos, toda la gente en todo el mundo, en el estadio, todos queríamos gritar ese gol de aliento, ese gol de satisfacción, ese gol de esperanza. Pues a nuestros deportistas desde México, ustedes queremos mandar muchos saludos, muchas bendiciones, y pues que han dejado en alto el nombre de nuestra linda patria.
2: Sí, orgullo de nuestra patria. Felicitamos con orgullo a nuestra selección por su importante triunfo frente a Alemania. Este logro demostró el talento, el esfuerzo y la dedicación de nuestros deportistas, quienes dejan en alto nuestro nombre de nuestra patria. Un orgullo para todos los ecuatorianos, ¿eh? Y como se dice, las esperanzas nunca se pierden, lo demostraron ese día, ¿eh? Muy, muy, pero era una sorpresa tan grande, un milagro, como dicen muchos, un milagro.
1: Un aplauso para nuestra selección.
2: Sí.
1: Bueno, pues un temita musical. Espacio de noticias para los residentes ecuatorianos aquí en Bélgica, Bruselas, para estar pendientes en todas las acciones que está realizando tanto la embajada como el consulado del Ecuador. Un trabajo en territorio, el trabajo que se demuestra día a día con cada esfuerzo de el frente diplomático que está ahorita aquí el día de hoy encargado. Entonces tenemos el gusto de ser siempre la primicia Latina Estéreo en poder compartir todos estos eventos y noticias que se están dando acá en nuestra embajada y consulado del Ecuador.
2: Muy bien, un poquito de musiquita ecuatoriana. Paulina Tamayo, aquí les damos una linda canción. Viva, para nuestros compatriotas.

0: El querer hacer lo mejor está siempre en la mente de ustedes, yo sé. Pero muchas veces, pues, no nos sale o algo nos falla, tal vez por esa emoción, por esas ganas de hacer las cosas bien. Pero no se asusten, no pasa nada. Así es, así se aprende. Mi doña Lili, estése tranquilita, tomen agüita. Que eso sí, no sí, es sí. Cosa de admirarse.
1: Ah, ya sí, porque...
0: Agradezco bastante a ustedes por ese tiempo que dedicarse a una radio a hacer cuando la persona principal no está ahí. Esto ya es demasiado. Y es muy grande, doña Lili, Mercedes y Enzo.
2: Enzo le va a saludar.
3: Buenas tardes, don Edwin.
0: Les escucho.
3: Buenas tardes, don Edwin.
0: Buenas tardes, Enzo. ¿Cómo estás?
3: Bien, ¿y usted, señor?
0: Te escucho.
2: Sí.
3: ¿Aló? ¿Me escuchan?
0: Sí, te escucho.
3: Digo, bueno, bien, ¿y usted, señor?
0: Sí, muy bien, muchas gracias. Yo estoy acá en un compromiso, como lo sabía Mercedes, como lo sabía doña Lili. Pero tú, como no fuiste la semana pasada, pues no estabas enterado. Pero creo que ya te avisaron, por eso es...
3: Sí.
2: Vamos a hacerlo mejor.
3: Sí, vamos a hacerlo mejor.
0: No sé.
2: Su equipo lo va a hacer bien. Estamos aprendiendo, gracias, señor director. Estamos aquí intentando dar las mejores noticias, como decir, audiencia de Primicia Siempre Latina Estéreo 87.7 tiene las noticias del trabajo embajada bajo su dirección, mi estimado Edwin. Disfrute, gracias por representarnos allá. Esperamos la próxima semana tenerlo aquí con todas las primicias que nos traiga. Y se le ve muy bien.
1: Y como dijo mi compañera, muchas gracias. Y disculpe, don Edwin, ¿cómo estamos aprendiendo?
0: Agradecimiento a ustedes, doña Lili. Muchas gracias, Enzo. Muchas gracias, Mercedes. Será hasta la próxima.
1: Ya hasta la próxima. Nos estaremos viendo. Continuamos aquí con la Radio Estéreo Latina. Hasta pronto, don Edwin.
2: Bueno, nuestro director alentándonos, nuestro director nos está alentando. Él sabe que no es fácil, pero tampoco es imposible, tampoco es difícil. Y pues así somos los ecuatorianos, como la Tri.
1: Exacto.
2: Hasta lo último perdemos esa esperanza.
1: Como sea, dijimos, vamos a hacer como podamos, a que se me apagó un ordenador, que después el otro no funcionó, y que pues el micro y tanta cosa. Bueno, como dijo mi compañero, esto es en live, van a ver nuestras fallas, una cosa y otra cosa, pero como dijo don Edwin, estamos aprendiendo. Es la primera vez que nos dejan solas en la radio. Para mí, especialmente detrás de las computadoras, pues un poquito perdida, así que me disculpan cualquier cosa. Ya vamos aprendiendo poco a poco, para las próximas vamos mejorando, haciendo las cosas mejor, el mix, la música y todo lo demás.
2: Bueno, pónganos una salsita, algo que nos alegre, nos vamos a refrescar.
1: Yo iba a poner una musiquita, un San Juanito o algo.
2: Bueno, pónganos un San Juanito para que nos llegue a las venas. Volumen, volumen.

Muy bien, ahora otra musiquita para que todos puedan bailar un poquito. Venga, venga las palmitas, todos esos ecuatorianos que nos están escuchando, todo Latinoamérica, toda Bélgica.

está muy, muy... mucha del recuerdo también, digo yo. De nuestra época, de nuestros abuelitos, de nuestros padres. 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

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Una bonita canción del recuerdo que me trae muchos recuerdos, muy hermosa. Le dedico a toda la gente ecuatoriana y sobre todo le dedico mucho a mi amorcito, a mi angelito.

0: Bueno, ahora vamos un poquito a México, que como sabe todo el mundo, ya han terminado las clases los estudiantes de primaria y secundaria. Como en el inicio de vacaciones escolares, enviamos un cordial saludo a todas las familias de Bélgica, tanto a la comunidad neerlandófona como a la francófona. Deseamos que este periodo de descanso sea una oportunidad para compartir en familia, viajar con seguridad, disfrutar de momentos de alegría, pasar con sus seres queridos, descansar los muchachos y los otros muchachos que no han podido pasar los exámenes, pues tienen tiempito para estudiar, para dar los, como decimos en Ecuador, decíamos los supletorios en nuestra época, son los exámenes de recesión, los muchachos que también van a la universidad y todo eso, bueno, es de la próxima semana, también ellos salen, necesitan un poquito de descanso y todo este año escolar ha sido duro también. Y con la temporada que tenemos alta también, pues es difícil para los muchachos también ir a dar exámenes y todo. Inclusive algunas las suspendieron los exámenes.
1: Ya.
0: Entonces, bueno, esperemos que el inicio de vacaciones sea muy positivo para todos. A continuación le paso la palabra a mi compañera Katy.
2: Ya. Gracias, Lili. Eso, ¿a ti qué te pareció esta terminación de año? ¿Tú qué tal vas? ¿Cómo vas? ¿Cómo sientes tu primer año de secundaria? Para que también nuestros oyentes se enteren un poquito de esa experiencia. Tú, ya un adolescente.
3: Para mí fue una buena experiencia. También hubo momentos muy graves.
2: Ah, ¿te sientes más libre? ¿Libre por qué? Queremos saber por qué es eso. Te ¿cómo? Sientes más tú, sí, puedes tener un poquito más de soltura.
3: Sí.
2: Ah, ya, muy bien, perfecto.
1: Se bajó el volumen, Liliana, no escuchamos.
4: Ya. ¿Escuchan?
2: Ya, sí.

0: como padres siempre queremos el mejor bienestar para nuestros hijos, siempre que nos estudios satisfactorios, todas las grados, muchísimas personas también que pueden con sus estudios universitarios. Aquí en Ica también hay muchos estudiantes ya graduados que ya tienen sus profesiones de segunda y tercera generación de nuestros lindos compatriotas ecuatorianos y latinoamericanos. Entonces, muy gratificante para nosotros poder tener esa satisfacción de felicitarlos. De Latina Estéreo les mandamos muchas felicitaciones, éxito y sobre todo bendiciones en el transcurso de su vida estudiantil y profesional. Bueno, dijo Liliana, gracias Enzo por tu intervención, muchas gracias por
1: gracias,
0: tu experiencia en tu primer año de secundaria, o sea que pasas a segundo año.
1: Sí.
0: Muy bien, vamos a ver ese nuevo inicio de años, cómo lo empieza pues nuestro joven locutor Enzo Carrera. Bueno, como les supimos decir, Latina Estéreo tiene la gratitud y esa confianza de parte de la embajada y consulado. Un saludo a nuestra querida embajadora Andrea y a nuestra querida cónsul Erika. Queremos mandarles un fuerte saludo desde acá y a todo su equipo diplomático que están haciendo un trabajo en territorio excepcional. Y quién como nosotros tener esas primicias para poderles dar a conocer un resumen de noticias semanales del 20 al 26 de junio. Este 20 de junio realizó un consulado ecuatoriano realizado con exitosos amberes. El consulado del Ecuador en Bélgica llevó a cabo este pasado 20 de junio una exitosa jornada de consulado móvil en la ciudad de Amberes, Antwerpen, Amberes, atendiendo de manera personalizada y eficiente a la comunidad ecuatoriana residente en esa región flamona. Durante la jornada se extendió hasta se fue del horario de 9 de la mañana a 17 horas. Hubo unas 20 personas, es algo muy gratificante el saber que existen personas que pueden servirse de este servicio. Un consulado móvil es la segunda vez en toda la historia desde que existe el consulado y embajada que ha existido un consulado móvil, y es muy gratificante saber que 20 personas directamente fueron asistidas con nuestro personal. También hubo el cambio de domicilio, otorgamiento de poderes, atención en consultas específicas de materia migratoria, registro civil, procesos judiciales, todos resueltas de manera inmediata y con total satisfacción de los usuarios. La iniciativa permitió fortalecer el vínculo de confianza con la diáspora, optimizar los recursos al descongestionar la sede en Bruselas e identificar las necesidades latentes de la comunidad, que servirá para unos cambios futuros políticos en todo lo que es cuestión pública. Como parte del positivo intercambio con los asistentes, la sección consular, considerada organización de un nuevo cultural socio en Amberes para formar la integración de celebrar las tradiciones ecuatorianas, así como dar seguimiento personalizada a los casos atendidos. El consulado agradece de profundo corazón al cónsul honorario de Amberes, Jean Cayert, con su invaluable apoyo logístico, y reafirma así el compromiso de seguir acercándose al servicio en cada rincón de la diáspora ecuatoriana en Bélgica. Muy, muy, muy agradecidos con el cónsul honorario en Amberes. Le mandamos un saludo desde aquí, desde Latina
1: Saludos Estéreo. A nuestro cónsul radicado en Amberes.
0: También el 24 de junio tuvimos la participación en Digital Thrones Summit. En el marco de Digital Thrones Summit 2026, un foro de alto nivel que se reunió en Bruselas a líderes globales de Polymathcare y expertos en tecnología para abordar desafíos de inteligencia artificial. La embajadora del Ecuador, Andrea González, y la cónsul Élica Martillo participaron activamente en las secciones del trabajo. El encuentro organizó Global Data analizar los efectos de la IA en la ciberseguridad y la gobernanza digital, ofreciendo un espacio único el intercambio de estas estrategias entre reguladores y ejecutivos. Durante esta cumbre, las diplomáticas ecuatorianas tomaron una parte en los diálogos sobre el impacto de la IA en la protección de datos y

0: la soberanía tecnológica, un tema central, fue la exploración de cómo las herramientas basadas en inteligencia artificial pueden realizar y ser utilizadas para generar información fiable y en un contexto legal, fortaleciendo la defensa de los derechos de la comunidad. Se analizaron casos prácticos como el uso de identidad digital verificada para combinar la desinformación y el deepfake, así como los marcos de gobernanza necesarios para operar con un éxito en la nueva área de la IA agéntica. La participación de la embajadora González y la cónsul Martillo subrayan el conocimiento de Ecuador con una vanguardia tecnológica y la protección de los ciudadanos en el entorno digital global. Al formar parte de este foro, que congresó a actores de clave como eurodiputada Eva Maidel y la funcionaria de la Comisión de la Unión Europea, Dispina Spandu, disculpen mi inglés por favor, y líderes de la industria. La delegación ecuatoriana ha trazado una ruta para implementar y salvaguardar las tecnológicas que aseguran que el desarrollo ético y centrado en las personas en línea con las nuevas innovaciones de la EU, AIA y ACT. Muchas gracias, estas fueron las noticias y un resumen semanal del trabajo en territorio que está realizando nuestra embajada y consulado del Ecuador aquí en Bélgica, Bruselas.
1: Muchas gracias a nuestra embajada que está haciendo una gran labor representándonos a nosotros los ecuatorianos también en este tipo de eventos y sobre todo lo que es innovación, que todo está ahora a base de todo lo que es inteligencia artificial, y la ciberseguridad y tantas cosas, que es muy importante para nuestro país, porque en esto de calidad de seguridad, sobre todo, que necesitamos muchos recursos de este tipo para nuestro país. Bueno, muchas gracias, querida Mercedes, por toda la información sobre las actividades del consulado.

0: a la familia Gangocha de Santa Rosa. Jenny Carrión, Judith Carrión, Mónica Carrión, a los hombres de la casa, a todos los Carriones, un saludo desde acá, desde Bélgica, Bruselas. Fernanda Tuapanta en Estados Unidos, Texas, saluditos.
1: Muy bien, mi querida Merceditas, también le mando saludos a mi angelito que nos está escuchando y que también me da unos tips para ver cómo funciona todo esto.
0: Nos estamos olvidando de nuestra madrina.
1: Anita Canelos, un gran saludo. Que le pase bien, muchísimas gracias por ese apoyo a la radio y a todos los ecuatorianos, de hecho, que nos apoyan aquí en Bélgica y fuera de Bélgica también, que nos pueden escuchar por el medio de la radio 87.7. Latina Estéreo, y un saludo cordial a toda la gente, que hice un besito muy grande, y a todos los muchachos que ya han pasado los exámenes, también les mando un beso calorado.
0: A nuestro director, un saludo.
1: Sí.
0: Se nos olvida tantas personas que tenemos
1: que saludar. Sí, muchísimas.
0: En Antwerpen, a Manuel Usuriaga, un residente que el sábado pasado tuvo un acercamiento con nuestra cónsul y el equipo de trabajo del consulado. Muchísimas gracias, Manuel, por ese aporte. Siempre usted de la mano de todos los compatriotas. Saludos en Amberes.
1: Bueno, saludos a todos. Ahora un poquito de musiquita para, porque ya hemos escuchado muchísimas noticias. Muy buenas.
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1: Desde Bélgica.

Zona Latina Estéreo 87.7 desde Bélgica, Bruselas. Un saludo para todos los oyentes.

0: Lito, Vanessa, Fileya. Vanessa, Fileya, un saludito desde Bélgica, Bruselas. Un saludo también para nuestra querida Diana Fernández, con los mejores pasteles. Diana Fernández, a Minael, a Sube y Baja, Elena Rodríguez, a Washington Lascano, también un fuerte saludo. Un saludo a todos los oyentes en Antwerpen, un saludo también a la familia Pérez en Bélgica y en Quito también, que nos están escuchando. Un saludo fraternal a nuestra querida madrina Anita Canelos y su linda saludos. Familia que están radicándose de nuevo, cumpliendo funciones diplomáticas en nuestro lindo Ecuador. Saludo a mi Anita, un fuerte abrazo desde acá, un saludo en la provincia del Oro, también desde Bélgica, Bruselas, a todos los oyentes en Nueva York, en Houston. Un saludo, un fuerte abrazo desde Latina Estéreo.
1: Para en Latinoamérica también saluditos para a toda la gente que nos escucha en Ecuador. Y es verdad que mucha gente nos han dicho que desde Facebook se escucha mal, se nos escucha mal y con retraso a veces, pero el problema es la conexión de Facebook. Pero si nos encuentran por línea, por directamente de la radio, pues nos escuchará mucho mejor. Esas son cosas que tenemos todavía que perfeccionar y muy pronto ya estaremos también por medio de TikTok, Instagram y mejor el Facebook. Así que un poquito de paciencia, porque nosotros también estamos comenzando recién, estamos como decir en pañales todavía aquí. Y además nosotros dos, que también estamos aprendiendo mucho más que nuestro director, que él sabe un poquito más de estas cosas. Pero bueno, poco a poco, denos paciencia, saludos a todos, por favor, y paciencia, que va poco a poco iremos creciendo. Y es gracias también a sus comentarios, gracias a las personas que nos siguen y que nos dicen, nos dan nuestros consejitos, nos dicen cómo podemos mejorar, ¿no? Eso nos ayuda a crecer mucho más.
0: Así es, mi querida Lidi, también desde Latina Estéreo, y creo que todos los latinos, todo el mundo, expresamos nuestra profunda solidaridad con nuestros hermanos venezolanos en estos momentos de dolor como el que están pasando. Esta unión de esperanza y a la ayuda mutua son fundamentales. Elevamos nuestras oraciones para las víctimas, por quienes han perdido a sus seres queridos, y para todos los rescatistas, voluntarios, profesionales que trabajan inalcanzablemente para salvar las vidas y apoyar la recuperación del país. Venezuela, estamos contigo. Que la fortaleza y la solidaridad de los pueblos acompañen a Venezuela en este difícil momento. Un abrazo, queridos hermanos venezolanos, un fuerte abrazo, y nos unimos en oración para que les dé Dios fortaleza para estar en pie en estos momentos.
1: Sí, necesita mucha ayuda de parte de todos los de todo el mundo entero. De hecho, a estas situaciones, catástrofes muy grandes, apoyan ya muchos países que ya han enviado ayuda, y también ayuda económica de todo. Es un país hermano que necesita ahorita mucha ayuda, porque ya han sufrido una crisis muy grande por culpa de malos gobiernos. Ya han vivido ese desgaste ya emocional y económico también, y que ahora más de eso se sume un terremoto. Será esto, es con un granito que ya van ofreciendo comida, abrigo y muchas cosas que necesitan, ¿no? Sí, por solidaridad para nuestro país de Venezuela.
0: Mi Lidi, ¿tu mensaje?
1: Ya. Ahora, un buen mensaje para nuestros hermanos latinoamericanos, y más sobre todo a nuestros migrantes acá, que venimos todos, que todos hemos venido por una razón para acá, ¿no? Y bueno, les voy a dar un pequeño mensajito. A quienes vivimos lejos de nuestra tierra, le recordamos la importancia de mantenernos informados, trabajar con honestidad y conservar nuestras raíces, sin importar quién gobierne nuestros países. Todos anhelamos oportunidades, respeto, desarrollo y bienestar para nuestras familias. Y una reflexión
0: también. Sí, la reflexión final.

0: nacional no solamente se trata de seguir ciegamente a una ideología política, se trata de construir juntos un futuro basado en un respeto, en el diálogo, en la paz y en la solidaridad. Desde Latina Estéreo 87.7 FM les enviamos un mensaje de esperanza. Unidos con el trabajo de confianza, podemos construir un mundo más justo, más humano, más solidario, más empático. Más empático, que queremos tener una sociedad, un mundo más empático. Muchas gracias por acompañarnos el día de hoy. No será hasta un hasta luego, si no, ustedes saben, un hasta la próxima con esta emisión. Será para el próximo sábado, pero antes de eso tenemos un mensaje de Enzo, que el día de hoy nos acompaña.
1: Expresamos nuestra solidaridad con el pueblo venezolano tras los fuertes terremotos registrados el 24 de junio, cuyas consecuencias continuarán durante el 25 de junio de 2026. Las autoridades y equipos de emergencia siguen atendiendo a las víctimas, los heridos y las familias afectadas, mientras continúan las labores de rescate y asistencia humanitaria.
0: Bueno, como ustedes saben, este es un pequeño resumen que hemos realizado con mucho amor para ustedes oyentes, para estar así acorde a las noticias que suceden en Latinoamérica, en el mundo y también aquí en Bruselas. Como ustedes saben, ya los neerlandofones estamos de vacaciones el 30 y los francófones el 5 de julio. Pues este año se está pasando súper rápido. Creo que vamos a poder respirar un poquito los papitos, pero bueno. Gracias a todos por escucharnos. Mercedes Carrión en la locución se despide. Un abrazo fuerte. Gracias a nuestro señor director por permitirnos estar el día de hoy aquí. A mis compañeros, Liliana y Enzo, muchísimas gracias. Gracias a todos los oyentes. Un saludo, un fuerte abrazo. Vuelvo y lo repito, solidaridad con Venezuela. Nuestras oraciones están en ellos. Un beso desde Bélgica, Bruselas. Enzo, ¿te despides, Enzo?
1: Muchas gracias de escucharme en esa emisora, en Latino Estéreo 87.7 FM en Bruselas. Y muchas gracias de escucharnos.
0: ¿Que nos dijiste que te ibas a mandar saludos?
1: Sí, iba a mandar un saludo a mis familias ecuatorianas, Carrera, y obviamente a mi querida mamá, Leslie Moreno.
0: Muy bien, Enzo, muchísimas gracias. Bien, esperamos gracias, tenerte la próxima aquí. Vamos a coordinar para tener una próxima programación con nuestro joven locutor, un hijo de segunda generación aquí en Bélgica, Bruselas, el cual está frente a nuestro director, está frente a nosotros y nosotros. Y es muy gratificante tener en el micrófono Enzo Carrera. Muchísimas gracias y hasta la próxima. Mi querida Lili, despides este programa.
2: Desde la Radio Latina Estéreo enviamos un mensaje de esperanza y fortaleza para el pueblo venezolano. Estamos con ustedes en este difícil momento. Les deseamos de todo corazón que fortaleza en estos momentos tan duros. Y también me despido con mucho agrado haber estado compartiendo un momento muy, muy agradable, aunque con pequeños inconvenientes técnicos, como dijimos la primera vez, con mi compañera Mercedes Carrión y con el pequeño Enzo también. Bueno, no tan pequeño, pero bueno, muchísimas gracias por haber compartido con nosotros también. Nuestro director, que tuvo la amabilidad y la confianza de dejarnos la radio a nosotras para poder realizar hoy en la transmisión, y a don Edwin, que le vaya muy bien en su programa, que está en estos momentos ocupadito también en su trabajo. Le deseamos muy buenas tardes, que la pase muy bien. Y a todos los oyentes también, muchas gracias de corazón, mucha paciencia por tenernos a nosotras también aquí. Como dije ya antes, poco a poco iremos mejorando, haciendo mejor estas cosas, porque como dicen todos, de todos aprendemos aquí, ¿eh? Les agradezco de todo corazón aquí quien les habla, Liliana Silva, y un gran saludo especial para toda la comunidad latinoamericana aquí en Bélgica, que residimos aquí todos en Bélgica, y a toda la gente habla hispana y a toda la gente que habla español en sí, que nos pueden escuchar, que comprenden todo lo que queremos transmitirles, sobre todo noticias a nivel nacional, porque es muy importante, a nivel internacional, y bueno, todo.

0: las novedades que hay aquí, de todo, fútbol,
1: a San Juanito, así. Ecuador también queremos mandarle un saludo a San Juanito, Ecuador. Y agradecer también a la comunidad indígena otavaleña que por primera vez aquí en Bruselas pudo hacer la participación del Inti Raymi. Gracias, gracias Benito, gracias Suco por habernos dado ese placer del Inti Raymi aquí, nuestras raíces desde Ecuador, aquí en Bélgica. Muchas gracias a todos los oyentes. Vamos a terminar con un temita musical y pues mi director, hemos cumplido. Un fuerte abrazo.
2: Ya, a todos muchísimas gracias, un fuerte abrazo y que tengan un buena
1: y
2: tarde.
1: Y que no se olviden de apoyar el 30 a la Tri, juega contra México, según sé.
2: Vamos todos ahí.
1: Exacto, y hoy día a Colombia, nuestra hermana Colombia, apoyar a todo Sudamérica para que la Copa del Mundo se quede en Sudamérica.
2: Bueno, entonces a todos nuestros amigos, adiós y muchísimas gracias. No adiós, hasta pronto, hasta la próxima semana y que tengan un lindo fin de semana. Se los quiere mucho. Adiós.